0: Το οκταπόδι, άμα θέλεις να το ετοιμάσεις, πρέπει να χτυπηθεί πρώτα, γιατί αλλιώς δεν γίνεται, θα είναι σκληρό. Το οκταπόδι θέλει 40 φορές να το βροντίσεις κάτω και μετά να είναι έτσι σαν να λιώσεις το χέρι σου. Τότε θα μπορέσεις να το ψήσεις καλά.
1: 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nuevas de las redes sociales, del internet, del new media y cómo ahora mismo está afectando al sujeto contemporáneo con su intimidad y con su espacio personal y eso.
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3: Schwenkung. 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
4: Warten auf Überraschung. Kein Warten. Sehnsucht nach Härte. Fallen und das darauf folgende Schmerzen der Betrachten der Berührung. Verspüren zweier Materialien. Körper und Fest. Verformung. Aufprall. Werk. Stärke. Regen verzogen, schützendes Grau wie aufgehoben. Warmes Licht trifft mich. Härter als sonst, weich wie Herbst, Gedankenrichtung verschoben, Geräusche weiter entfernt, wie im Herbst, zensiert, weich, nur immer wieder ein kleines